0: limpia tu baño con lejía y bicarbonato. Limpiar el baño debe ser una de las peores tareas. Quitar la mugre utilizando solamente agua no es fácil. Por lo tanto, debes utilizar bicarbonato de sodio y lejía para limpiar el fondo de tu baño.
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0: Noticias Culturales en Sintonía 23. ¿Por qué dicen que el pez luna es inútil? El pez luna, también llamado mola mola, es conocido por ser el pez óseo más grande del mundo, midiendo 3 metros de alto y pesar 2 toneladas. Con esa descripción cualquiera piensa de que es toda una bestia en el mar, pero no es el caso. Se mueve de forma lenta y torpe por no poseer una aleta trasera muy grande. No es capaz de regular bien su temperatura, obligándolo a salir y ponerse en el sol en una posición que lo deja muy expuesto a depredadores. Y se llena de parásitos fácilmente. Se le describe como un animal tonto que no tiene propósito de vivir. Pero eso es erróneo, debido a que estas ayudan a controlar la población de medusas, ya que se alimentan de ellas. Es un alimento fundamental para tiburones, orcas y leones marinos. Al ponerse al sol, ofrecen los parásitos de su cuerpo como comida a otros peces y aves marinas. Incluso su sola presencia es útil, ya que ayuda a determinar el estado en el que se encuentra el mar. Todos los animales tienen un rol en la naturaleza, y el pez luna no es la excepción.
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En 1984, Carlos Cabezas Roquant conoce a Ernesto Medina y se juntan a improvisar música. Medina invita a su amigo Silvio Paredes y los tres inician en conjunto un trabajo musical experimental que al año siguiente debutaría bajo el nombre Electrodomésticos en el desaparecido Teatro Moneda, como teloneros del grupo Primeros Auxilios. Llegan a Zona Roja con Frío Misterio.

Curiosidades del universo. Siempre vemos el mismo lado de la luna. Aunque la luna tiene fases, solo veremos un lado que ya gira sobre su eje al mismo tiempo que orbita la Tierra.

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existite. 1. Dormir boca abajo. Esto comprime tus vías respiratorias y puede causar apnea del sueño severa, dejando tu cerebro sin oxígeno durante minutos, lo que puede desencadenar un paro cardíaco. 2. Tomar pastillas para dormir de manera regular. Estas deprimen tu sistema respiratorio y si se mezclan con alcohol, pueden detener tu respiración por completo. Muchos fallecimientos durante el sueño son sobredosis accidentales. 3. Cenar muy pesado. Esto obliga a tu corazón a trabajar de más para digerir, aumentando el riesgo de un infarto justo cuando tu cuerpo debería estar descansando. 4. Dormir con el celular cerca de la cabeza. Las ondas electromagnéticas alteran los ciclos de sueño profundo y pueden provocar arritmias peligrosas. Y 5. La que casi todos hacen sin darse cuenta del riesgo, dormir con la televisión encendida. Ese parpadeo constante de luz y sonido mantiene a tu cerebro en un estado de semivigilia, alterando tu ritmo cardíaco, tu presión arterial y tu respiración. Con el tiempo, puede provocar arritmias nocturnas peligrosas sin que lo sientas.

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1: Los gatos no reconocen a sus abuelos. Las reuniones familiares de gatos domésticos no son muy comunes, pero incluso los gatos salvajes, que pueden ver a sus parientes cuando quieran, se olvidan rápidamente de sus abuelos y son separados cuando cachorros. En el mejor de los casos, un gato salvaje puede notar que su abuelo tiene un olor familiar.

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1: 5 curiosidades sobre los bigotes de los gatos. Se llaman vibrisas, no son simples pelos. Son terminaciones nerviosas que detectan incluso cambios sutiles en el aire. Les ayuda a medir espacio. Si los bigotes rozan los bordes, muchos gatos prefieren no pasar. No se deben cortar. Al hacerlo, pueden desorientarse y perder la precisión en sus movimientos. Expresan emociones. Hacia adelante muestran curiosidad o alerta. Hacia atrás, posible incomodidad o temor. A veces se caen de manera natural. Se renuevan solos sin problemas. Y puedes guardarlo como recuerdo. Guarda este video y recuerda. Los bigotes son una parte esencial de cómo tu gato siente el mundo.
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Nunca entenderé por qué la vida siempre decide que las personas que más quiero se conviertan en una lección o solo en un recuerdo más en mi vida. Es agotador que mis vínculos acaben y siempre tener que terminar diciendo: todo pasa por algo. Lo repito como un consuelo, como si esas palabras fueran suficientes, pero en el fondo no lo son. Y ahí es donde la vida se vuelve cruel. Te da instantes tan hermosos que parecen eternos y luego los arranca sin explicación. Te deja con la memoria como único refugio con los que hubiera pasado, como único acompañante. Dicen que hay que soltar, que hay que avanzar, que el dolor enseña. Pero nadie habla de lo cansado que es volver a empezar siempre. Nadie habla del desgaste de construir lazos que tarde o temprano se rompen. Al final, solo queda aceptar. Algunas personas llegan para quedarse y otras llegan para enseñarte a quedarte solo.

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0: que tus muebles se vean como nuevos con pomada para zapatos. Los perros y los gatos adoran rascar y jugar con diferentes cosas en la casa. Los gatos particularmente adoran hacerlo sobre el sofá. ¿Cómo puedes esconder esos arañazos? Bueno, puedes esconder esas marcas en tus muebles de cuero con pomada para zapatos. Asegúrate de usar el color adecuado y quitar el excedente luego de hacerlo.
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0: Noticias Culturales en Sintonía 23. ¿Cómo ocurren las lluvias de animales? Desde hace mucho tiempo se sabe de que en clima lluvioso hay posibilidad de que ocurran lluvias de animales como peces, ranas o arañas, literalmente cayendo desde el cielo. Esto ocurre debido a que una tromba, que es un vértice de aire con mucha fuerza, se genera en mares, lagos o ríos y por la potencia del vórtice provoca de que los animales salgan disparados para arriba, siendo estos sostenidos por la tormenta. Para el momento en el que la tromba pierde fuerza, los animales terminan cayendo al suelo y así generando uno de los fenómenos más raros de la Tierra.
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1986, el viñamarino Pancho Puelma y los socios nos presentan su canción Otro día más en la ciudad. Otro recuerdo más del viaje musical.

Curiosidades de tu perro. Su sentido de olfato es de 1000 a 10 millones de veces mejor que el nuestro. Dependiendo de la raza, los perros tienen 325 y 300 millones de glándulas olfativas, en comparación con solo 5 millones para los humanos. Y la parte del cerebro del perro que controla el olor es 40 veces más grande que la nuestra.

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1: 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Aumento de forma natural la melatonina. 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
7: 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Calmo tu sistema nervioso de forma suave. Así tu cuerpo se relaja y se sana más rápido.

0: Hablemos de salud mental. Podemos cuidar nuestra salud mental mediante el descanso adecuado, la expresión de emociones, la convivencia social, hábitos saludables y la búsqueda de apoyo psicológico oportuno.
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1: Los gatos sirven para protegerse a sí mismos y demostrar que son peligrosos, lo mismo que algunas serpientes.

En psicología, la atracción hacia personas que no nos convienen rara vez es una coincidencia. Es un eco del pasado buscando ser escuchado en el presente. Nuestra mente subconsciente no busca lo que es sano, sino lo que le resulta familiar. Si durante la infancia el amor estuvo mezclado con la incertidumbre, la distancia emocional o la necesidad de ganárselo, nuestro cerebro adulto puede registrar ese patrón como hogar. Por eso, nos sentimos inexplicablemente atraídos por personas que nos ofrecen ese mismo caos familiar. No estamos eligiendo a esa persona por quien es hoy, sino porque su comportamiento resuena con una herida no resuelta que anhelamos sanar. Es un intento inconsciente de reescribir un viejo guión, esperando que esta vez, si nos esforzamos lo suficiente, el final sea diferente y por fin nos sintamos validados. Es como si nuestro corazón tuviera un mapa antiguo y siguiera volviendo al único lugar que conoce, aunque sepa que allí no encontrará paz. El verdadero trabajo no es cambiar a la otra persona, sino atreverse a dibujar un nuevo mapa. En los comentarios dime, ¿alguna vez has sentido que repetías la misma historia con una persona diferente?

0: momento de revisar el mini especial de esta semana. Nuestro invitado es...
1: Mini especial de hoy con Instrucción Cívica. Fue un dúo de rock, pop y new wave originaria de Buenos Aires, Argentina. Estuvo formada por Julian Benjamin y Kevin Johansen. La actividad de la banda se desarrolló durante gran parte de la década de los años 80. El artista Julian Benjamin y el cantante estadounidense-argentino Kevin Johansen se conocieron en la escuela primaria y muy pronto los une la pasión por la música. Al terminar la escuela, forman un grupo llamado Zarathustra, con la incorporación de los hermanos Roberto y Daniel Kraus. Ese mismo año, Julian conoce a Fernando Samalea y lo invita a formar parte de su proyecto experimental. Instrucción Cívica interpretaba sus temas en los géneros rock, pop y new wave. Comenzamos este mini especial con su canción de Cama en Cama. Instrucción Cívica.

En 1986, Instrucción Cívica lanzó su primer disco Obediencia de Vida, logrando realizar conciertos masivos. Al año siguiente lanzaron su álbum homónimo Instrucción Cívica, del que se desprende el sencillo Obediencia de Vida, que fue un referente musical del rock argentino en esos años. Después de su segundo disco, Instrucción Cívica anunció su separación. Obediencia de Vida, otro éxito de este grupo.

Separado del grupo, Kevin Johansen se estableció en Estados Unidos, donde ha continuado su carrera musical. Mientras que Julian Benjamin también siguió con sus actividades como solista en España. Instrucción Cívica fue un dueto argentino que, con solo 4 años en la escena de la música rock, se ganó un espacio entre los seguidores del género en su país de origen. Cerramos este mini especial con Chica Tartamuda en El Viaje Musical.

Joanna es una canción de Kool & The Gang de su álbum 1983 In The Heart. Fue lanzado como sencillo en noviembre de 1983. Una balada romántica, similar a muchos de los lanzamientos posteriores de Kool & The Gang. La canción presenta como tema principal a la dama homónima llamada Joanna. En el video musical del grupo, Joanna es retratada como la actual dueña de un pequeño café de carretera llamado Joanna Diner. El video fue filmado en el Colonial Diner in Lyndhurst de Nueva Jersey y el letrero colonial se puede ver brevemente afuera de los primeros segundos del video. A lo largo del video, ella sirve a los miembros de la banda como cocinera y camarera mientras les dan una serenata, y el video ocasionalmente muestra sus días de juventud como bailarina en el Cotton Club en Harlem, que está enamorado del personaje interpretado por James Taylor, cantante principal del grupo. Joanna, éxitos de los 80, Kool & The Gang, en el viaje musical.

Dato bonito e interesante. ¿Cuántos de nosotros dedicamos esta canción románticamente a otra persona? Cada vez que digo adiós, tiene un significado diferente. Siempre romántico, por supuesto, pero con otro sentido. Lo escribió Marciano Cantero en su Twitter cuando estaba vivo. No sé si sabían, la canción Cada vez que digo adiós se la escribí a mi mamá. Está basado en los inicios de la carrera musical cuando el grupo comenzó con sus giras y al cantante le daba mucha pena alejarse de su madre. Nena, es como le decía a su mamá.

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2: Rick James fue un influyente cantante, compositor y productor estadounidense de música funk y soul. A lo largo de su carrera lanzó varios éxitos populares. A continuación te presento uno de los destacados de Rick James. Escogimos a Give It To Me Baby, canción icónica de Rick James, lanzada en 1981. Es un tema pegadizo y bailable que captura la esencia de su estilo funky.
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1: Curiosidades de la naturaleza. El árbol más grande del mundo es una secuoya gigante que se encuentra en California. Tiene 84 metros de altura y 26 metros de diámetro en el tronco.

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2: En castellano se dice amor imposible. Pero en poesía decimos: quizás el cielo no sabe bajar y el mar no aprende a volar, pero aún así se buscan, como si pudieran cambiar. Se buscan en la línea, ese horizonte frágil que promete, pero los vuelve a separar. Las nubes bajan con palabras que el agua no logra descifrar, y los peces saltan un segundo como si pudieran volar. Pero el cielo sigue arriba, el mar no deja de estar, y entre ellos queda esa herida de no poderse tocar. Como tú y yo, somos eso también, dos formas distintas de amar, que se acercan lo suficiente, pero que nunca logran encajar.

0: nunca olvides que lo bonito de la vida está frente a ti, pero lo más bello de la vida está dentro de ti. Los momentos felices, las personas que amas, los paisajes, los abrazos sinceros. Todo eso es hermoso, sí. Pero la verdadera belleza, la que nadie puede quitarte, es la que llevas en el alma. Tu capacidad de amar, de soñar, de seguir adelante a pesar de todo. Tu bondad, tu fuerza, tu luz. Eso es lo que realmente importa. Eso es lo que te hace único. Así que cuida lo que hay dentro de ti. No dejes que nadie apague tu esencia, ni permitas que el ruido del mundo te haga olvidar quién eres.
1: Volver al futuro, vuelta al futuro en Hispanoamérica. Es una película estadounidense de ciencia ficción y comedia de 1985, dirigida y escrita por Robert Zemeckis. Bob Gale también colaboró como guionista, producida por Steven Spielberg y protagonizada por Michael J. Fox, Christopher Lloyd, Leah Thompson, Crispin Glover y Thomas Wilson. Relata las aventuras de Marty McFly, un adolescente rebelde e impulsivo que vive con sus padres y viaja accidentalmente al pasado, desde 1985, su época, a 1955, la época en que sus padres se conocieron. Finalmente cambia los hechos específicos de la línea original del tiempo en que sus padres se conocieron y enamoraron. Debido a esto, Marty debe recurrir a la ayuda del Dr. Emmett Brown para reunir a sus padres de nuevo, asegurando su propia existencia y la de sus hermanos. De esa película, Back to the Future, The Power of Love, de Hughes and the News. En el viaje musical, música de película a esta hora.

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1: Dos grandes conquistadores como fueron Napoleón y Julio César no les temían a los ejércitos enemigos, pero un simple gato les ponía a temblar, ya que les tenían fobia.
0: El estilo Sintonía 23 a esta hora con Crash Test Dummies.

0: Todas las emociones duran tan solo 90 segundos en nuestro cuerpo. Comprender esto te va a poder permitir tener una mejor regulación emocional. Biológicamente son efímeras, todas duran 90 segundos. La rabia, tristeza, miedo, decepción, amor, alegría, indignación, frustración, pena, ansiedad, y podría seguir, porque todas, biológicamente en nuestro cuerpo duran 90 segundos. Entonces, ¿por qué tengo la sensación de sentir rabia, tristeza, miedo o amor hace meses? Porque las emociones que sientes nacen de los pensamientos. Sin un pensamiento previo sería imposible que sientas una emoción. Y el pensamiento puede ser real o imaginario. Y el 98% de esos pensamientos los tenemos almacenados en el subconsciente. Entonces, cuando nosotros tenemos un pensamiento, ese pensamiento empieza a segregar una sustancia química que se llama emoción. Todo ese proceso biológicamente en nuestro cuerpo dura 90 segundos, porque luego la emoción es reabsorbida, se metaboliza en la sangre y se va con todos sus efectos. Si yo vuelvo a reforzar ese pensamiento otra vez, voy a volver a segregar la misma emoción, aunque el acontecimiento ya pasó, aunque ya sea pasado. Sin embargo, con el pensamiento voy a volver a renovar la emoción 90 segundos más, 90 segundos más, 90 segundos más, 90 segundos más, 90 segundos más. Y así se transforma en horas, días, meses, inclusive la sostenemos hasta años.
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7: 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Calmo tu sistema nervioso de forma suave. 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
8: Hola y buenos días, bellos oyentes de Sintonía 23. Acá con su presentador, Sebastián Rebete, en Infonizados, con noticias y notas informativas del día a día. Comencemos a informar.
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¿Quién fue Marie Curie? Nacida en 1867 en Polonia, fue una física y química que creó el concepto de la radiactividad. Con ayuda de su esposo Pierre Curie, logran descubrir los elementos radiactivos y en 1898 anunciaron los recién descubiertos polonio y radio. Para 1903 le dieron el Premio Nobel de la Física por descubrir los elementos radiactivos y fue la primera mujer en recibir el Premio Nobel. Lamentablemente Pierre Curie fallece, pero eso no la detuvo y en 1911 recibe el Premio Nobel de Química por investigar el radio y sus compuestos, siendo la primera persona en recibir dos premios Nobel. También se conoce de que fundó el Instituto Curie y que aportó en la Primera Guerra Mundial con los rayos X. Falleció en 1934 por una anemia aplásica tras alta exposición radiactiva en su vida. Se le considera como una heroína por haber sacrificado su vida por la ciencia y figura feminista por todos sus hitos en una época muy machista.

2018, cuando la compañía Cadbury innovó con los huevos de chocolate, mostrándolos como un bonito regalo y un producto comercial en todo el mundo. A esta festividad se sumó la figura del conejo de Pascua, originado por celebraciones paganas alemanas que simboliza la fertilidad primaveral y que se encarga de esconder estos dulces para los niños. Y con los años se empezó a llevar la figura por todo el mundo, reforzando el carácter festivo de la celebración.

el robo de la Mona Lisa. El 21 de agosto de 1911, en el Museo Louvre de París, se perpetuó el hurto hacia la Mona Lisa. Fue un lunes donde todo el museo estaba cerrado. Los medios lo expresaron como si fuera el robo del siglo. Hasta Pablo Picasso fue detenido por ser un sospechoso en el crimen. Quedó desaparecida por 2 años, pero para diciembre de 1913 se encontró a Vincenzo Perugia como el culpable del delito. Fue un exvidriero en el museo y se conocía todas las medidas de seguridad. La hurtó ocultándola bajo su ropa y la mantuvo escondida en el doble fondo de un baúl, hasta que trató de venderla a un anticuario en Florencia, donde fue recuperada. Según el ladrón, lo hizo como movimiento patriótico, debido a la idea errónea de que Napoleón se la había robado a los italianos. Hubiera quedado como anécdota, pero la inmensa cobertura mediática generada durante su desaparición llevó a la pintura a niveles de popularidad sin precedentes y la convirtió en el icono cultural que es actualmente.

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limpia tu sofá y remueve los olores con bicarbonato de sodio. Mientras que tu sala de estar está incompleta sin un sofá, es importante que lo puedas limpiar de vez en cuando. Sin embargo, limpiar un sofá y remover los malos olores requiere de mucho tiempo y esfuerzo. Usar bicarbonato es una de las formas más efectivas de limpiarlo. Simplemente espolvorea una capa gruesa de bicarbonato sobre tu sofá. Déjalo reposar durante 20 minutos. El bicarbonato ayudará a remover cualquier olor indeseado. Finalmente, pasa la aspiradora en caso de querer remover las manchas. Puedes mezclar una cucharada de vinagre, detergente, bicarbonato y agua tibia.

0: Bienvenidos al programa del deporte en Sintonía 23, donde vemos tanto el fútbol de la primera división como el de la primera B. Everton iguala ante Palestino y se aleja de la clasificación a semifinales de la Copa de la Liga. En un partido trabado y con polémica, ruleteros y árabes igualaron a dos tantos por la cuarta fecha de la Copa de la Liga. El encuentro, disputado en el Estadio Sausalito, tuvo a un Everton sin ideas en el primer tiempo, el cual se vio superado en todas sus líneas ante un Palestino que tomó el control del juego y aprovechando las situaciones de peligro de los primeros minutos. A los 20 minutos, los tricolores se pusieron en ventaja por intermedio de Gonzalo Tapia, tras un centro de Martín Araya, haciendo estéril la reacción del portero debutante Esteban Kirkman. Esta supremacía se vio reflejada a los 37 minutos, luego que Ronnie Fernández, a través de los 12 pasos, pusiera la segunda cifra árabe, desatando la alegría del cuadro capitalino y la ira de la parcialidad ruletera. Pero Palacios, antes de terminar el primer tiempo y con un gol de otro partido, descontó para el dirigido de Rigoneto, dándole vida de cara al segundo tiempo. Cuando todos daban por sentenciado el triunfo palestinista, Diego Oyarzún, a los 86 minutos tras un córner convertido, el definitivo 2-2, desatando la euforia en Sausalito. Pero no todo fue fútbol y celebración, ya que luego del encuentro, hincha del cuadro ruletero se dirigieron a los camarines para intentar agredir al delantero de Palestino y formado en Santiago Wanderers, Ronnie Fernández, por su celebración, que según ellos fue catalogada como una burla. El hecho no pasó a mayores tras la intervención de los encargados de seguridad del estadio. Para el golero y debutante Esteban Kirkman, la opción de ir por la clasificación se mantiene intacta.
1: Obviamente, si está la posibilidad de clasificar, lo vamos a ir a buscar, siempre vamos a buscar a ganar. Sabíamos que iba a ser un partido difícil, la remamos desde atrás con un 2-0, pero me quedo con todo el esfuerzo del equipo que logramos matar al final y lo pudimos haber ganado también.
0: Mientras que para el estratega villamarino Walter Rigoneto, el empate es un resultado positivo.
2: Yo creo que fue positivo, más allá de que siempre uno o ve el resultado. Levantar un 2-0, de la manera que nosotros, no tanto el primer tiempo no fue muy bueno de lo que nosotros veníamos. Creo que el segundo tiempo mejoramos y ya desde el juego nos impusimos. Habíamos quedado largo en el primer tiempo, no llegábamos a las presiones, estábamos muy aislados de las acciones de ellos, entonces lo mejoramos y lo corregimos y creo que el segundo tiempo fue todo nuestro y tuvimos para ganarlo.
0: Everton quedó con 4 puntos en la tabla de posiciones del grupo C, y su próximo rival será O'Higgins en el estadio El Teniente de Rancagua, el próximo domingo 10 de mayo a las 8 de la noche.
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0: La primera B, Wanderers deja escapar la victoria en la agonía ante Deportes Temuco. En un duelo que lo tuvo como dominador durante gran parte del encuentro, Wanderers no logró sostener su ventaja a pesar de jugar con un hombre más, y se dio un doloroso empate de 2-2 ante Deportes Temuco, en el estadio Elías Figueroa Brando. El encuentro, arbitrado por Christian Droguet, correspondiente a la fecha 10 de la primera B, era la instancia para los caturros de acortar distancia con los punteros, pero la falta de finiquito y errores defensivos y tácticos impidieron que los 3 puntos se quedaran en el puerto, dejando con frustración a los cerca de 5.000 espectadores que llegaron hasta Playa Ancha. A los 8 minutos, Valenzuela conectó un certero cabezazo tras un impecable centro de Leandro Navarro, desde un tiro de esquina, abriendo la cuenta y desatando la alegría en el coloso de Avenida Carballo. Sin embargo, Temuco no tardó en responder, y a los 16 minutos, Rivera repitió la fórmula, también mediante un cabezazo, decretando el 1-1 parcial. Tras el empate, Wanderers mantuvo su vocación ofensiva y volvió a golpear antes del descanso. Navarro, a los 33 minutos, sacó un remate desde fuera del área, sorprendiendo y dejando sin opciones al portero Curra para marcar el 2-1 y volver la tranquilidad a la parcería porteña antes de terminar la primera parte. En el segundo tiempo, todo parecía ser favorable para los dirigidos de Paladino, administrando la ventaja y jugando con la desesperación de los visitantes, que se profundizó más con la expulsión del delantero Huanca a los 75 minutos, dejando a Temuco con 10 jugadores. A pesar de contar con un jugador de más, el Decano no supo mantener su ventaja, mostrando una falta de contundencia en los tramos finales, permitiendo la reacción de la visita, quien por intermedio del ex Caturro Ortega decreta el 2-2 final, a los 90 más 3. Enmudeciendo la parcialidad, ya veían que los 3 puntos se quedaban en el puerto. Para la defensa, Valenzuela, quien anotó su primer gol en el profesionalismo, el partido, se les escapó de las manos.
4: Siento que teníamos el control del partido y al final se nos escapó un poco y quedamos con un sabor un poco amargo. Pensamos que nos pudimos haber llevado los 3 puntos.
0: Mientras que para el DT Caturro, Paladino habrá que trabajar en la concentración y en detalles para lograr los objetivos.
5: Tenemos que seguir ajustando temas de concentración, temas de detalles que creo que se nos escapan, y también vuelvo a insistir en ese sentido, creo que tenemos que ser más contundentes a la hora de aprovechar las situaciones que tenemos en el arco rival, lo cual nos permitiría manejar con más tranquilidad los minutos finales.
0: Con este resultado, Wanderers queda estancado en el quinto lugar con 16 unidades, y su próximo encuentro será nuevamente de local ante el líder del torneo, Cobreloa. Encuentro programado para este sábado a las 8 de la noche. Y eso sería todo en el programa del Deporte en Sintonía 23.

0: Datitos de Animales con Matilda Durán en Sintonía 23.
1: Los hipopótamos bebés pesan 45 kilos cuando nacen. Un hipopótamo adulto pesa hasta 1800 kilos. El nombre hipopótamus significa caballo de agua. Eso no tiene nada que ver con su peso. Simplemente pensé que lo del caballo de agua era interesante.

El alcohol, droga legal. Sus efectos: estimulantes en dosis bajas, depresor, desinhibición, euforia. Sus riesgos: disminuye la tensión y la coordinación, provoca trastornos digestivos y enfermedades cardiovasculares, conlleva el riesgo de sufrir un accidente laboral. El consumo de alcohol durante el embarazo puede conllevar al bebé problemas graves. El modelo de consumo de alcohol en la familia influye en el consumo de riesgos de los niños.

0: Noticias Culturales en Sintonía 23. ¿Por qué dicen que el pez luna es inútil? El pez luna, también llamado Mola Mola, es conocido por ser el pez óseo más grande del mundo, midiendo 3 metros de alto y pesar 2 toneladas. Con esa descripción cualquiera piensa de que es toda una bestia en el mar, pero no es el caso. Se mueve de forma lenta y torpe por no poseer una aleta trasera muy grande. No es capaz de regular bien su temperatura, obligándolo a salir y ponerse en el sol en una posición que lo deja muy expuesto a depredadores. Y se llena de parásitos fácilmente. Se le describe como un animal tonto que no tiene propósito de vivir. Pero eso es erróneo, debido a que estas ayudan a controlar la población de medusas, ya que se alimentan de ellas. Es un alimento fundamental para tiburones, orcas y leones marinos. Al ponerse al sol, ofrecen los parásitos de su cuerpo como comida a otros peces y aves marinas. Incluso su sola presencia es útil, ya que ayuda a determinar el estado en el que se encuentra el mar. Todos los animales tienen un rol en la naturaleza, y el pez luna no es la excepción.
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2: Uno no es malo, a uno lo vuelven malo. Uno no se cansa, a uno lo cansan. Y uno no cambia, a uno le abren los ojos. Porque nadie llega roto por gusto, nadie se vuelve frío porque sí. Nadie aprende a guardar silencio sin antes haber gritado demasiado. A uno lo lastiman tanto que empieza a protegerse, a uno le fallan tanto. Que deja de confiar igual, a uno lo decepcionan tanto. Que entiende que no cualquiera merece su entrega. Y ahí es cuando dicen, ¿cambiaste? Cuando en realidad solo dejaste de permitir lo mismo. Solo aprendiste a decir, hasta aquí. Solo entendiste que tu paz vale más que cualquier disculpa tardía. Abrir los ojos duele, pero también libera. Porque cuando ves las cosas como son, ya no aceptas migajas. Ya no esperas milagros de quien no da nada. Ya no te quedas donde te apagan. Y es en ese momento cuando empiezas a cuidarte de verdad, que muchos no lo entienden porque estaban acostumbrados a la versión tuya que todo lo perdonaba. Así que no, uno no cambia por capricho. Uno cambia cuando por fin entiende cuánto valía lo que siempre dio gratis.

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1: Ellos versus ellas. Él necesita admiración, sentirse valorado, respetado y reconocido por lo que hace. Ella necesita atención, que la escuchen, la miren, le pregunten cómo se siente. Él ama con acciones, te cuida, te ayuda, te resuelve. No lo dice tanto, pero lo demuestra. Ella ama con palabras, dice lo que siente para conectar. Expresa amor con mensajes, detalles y conversaciones. Él busca paz, sentirse tranquilo, aceptado y sin drama. Ella busca conexión, hablar, compartir emociones, sentirse cerca. Él busca libertad, necesita espacio para crecer, avanzar y no sentirse controlado. Ella busca seguridad, quiere estabilidad, claridad y compromiso, sentirse elegida y protegida.
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1: En español decimos te quiero, pero Frida Kahlo lo escribió. Si yo pudiera darte una cosa en la vida, me gustaría darte la capacidad de verte a ti mismo a través de mis ojos. Solo entonces te darías cuenta de lo especial que eres para mí.

hay que empezar a despedirse de las cosas que no van a cambiar. Y esto no significa rendirse, sino entender que insistir es quedarse atrapado. Cada minuto que invertís en lo imposible, se lo quitas a lo posible. Quedarte esperando lo que no va a suceder es autoabandono. Hay que aprender a distinguir entre lo que puede mejorar, con trabajo, con diálogo, con voluntad, de lo que está estático, sin posibilidad de cambio. Hay cosas que pueden florecer y otras que no. Y poner expectativas en algo que tal vez solo se sostiene por tu propio deseo, es un gasto de energía sin sentido, inútil. Hay que elegir lo que sí te nutre, poniendo la energía en lo que sí responde.

0: Datitos, curiosidades y más con Scarlett Fernández y sus gatitos.
1: El gato que tiene el récord de la caída más grande y no fatídica es Andy. Se cayó desde el piso 16 de un edificio de apartamentos y sobrevivió.
0: This Picture, Placebo en sintonía 23.

0: ¡Hola! Soy aguacate, la mejor fruta para bajar el colesterol. ¡Hola! Soy jengibre, la mejor raíz para bajar el colesterol. ¡Hola! Soy ocra, el mejor vegetal para bajar el colesterol.
1: ¡Hola! Soy té verde, el mejor té para bajar el colesterol.
0: ¡Hola! Soy el aceite de oliva, el mejor aceite para bajar el colesterol.
2: ¡Hola!
3: Soy la semilla de lino, la mejor semilla para bajar el colesterol.
0: ¡Hola! ¡Soy el ajo, la mejor especia para bajar el colesterol! ¡Hola! Soy la avena, el mejor grano para bajar el colesterol. ¡Hola! Soy cúrcuma, la mejor especia para bajar el colesterol. ¡Hola! Soy la nuez, el mejor fruto seco para bajar el colesterol.
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Los topos no abren los ojos durante las primeras 6 semanas de vida. Los topos bebés viven en madrigueras subterráneas e incluso cuando alcanzan la madurez, no desarrollan una buena vista.

Curiosidades del universo. La Vía Láctea se mueve por el universo a más de 2 millones de kilómetros por hora, impulsada por un vacío extragaláctico.

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1: El animal armado. El camarón pistola es un pequeño crustáceo de unos pocos 3 o 5 centímetros que es reconocido por tener una pinza bastante más grande que la otra y que es capaz de disparar una burbuja de vapor que crea al cerrar su pinza extremadamente rápido, expulsando un chorro de agua que crea a la burbuja de vapor. A esto se le llama cavitación. Puede sonar hasta tierno, hasta que te das cuenta que puede alcanzar una temperatura de 4700 grados, casi equiparable a la de la superficie del Sol. Su chasquido llega hasta los 218 decibeles, más que la de un avión en despegue. Es tan ruidoso que en la Segunda Guerra Mundial los ocupaban para esconder los submarinos del sonar enemigo. Y por último pueden sacar un flash de luz que deja desconcertado a la presa. Con todo lo que acabo de decir, puede matar fácilmente a su contrincante, o por lo menos dejar a su presa en un estado deplorable. Pero lo malo de él es que su vista es muy mala, por eso hace una buena simbiosis con el pez gobio. El pez le sirve de guía al camarón, mientras que él mantiene su hogar protegido y limpio.
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1: Consejos para montar bicicleta de forma segura. Mantente enfocado y alerta a la carretera y todo el tráfico a tu alrededor. Anticipa lo que otros pueden hacer. Este es un manejo defensivo. Cuanto más rápido notes un conflicto posible, cuanto más rápido podrás actuar para evitar un choque potencial.

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1986, el viñamarino Pancho Puelma y los socios nos presentan su canción Otro día más en la ciudad. Otro recuerdo más del viaje musical.

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Los estoicos creían en la dicotomía del control, que establece una distinción fundamental entre las cosas que podemos controlar y las que no. Las cosas que no podemos controlar incluyen nuestras circunstancias externas, la opinión de los demás, la salud hasta cierto punto y el pasado. Las cosas que sí podemos controlar son nuestras propias acciones, nuestros juicios, nuestros deseos y nuestras aversiones. La clave para la tranquilidad y la felicidad, según ellos, es enfocar nuestra energía en lo que sí podemos controlar y aceptar con serenidad la que no.

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0: Datitos de Animales con Matilda Durán en Sintonía 23.
1: El 50% de las fatalidades de un cerdito es ser aplastado por su madre. Aunque la muerte por aplastamiento no es común, no toda madre cerda es el tipo aplastador. Investigadores de la Universidad de Agricultura de Noruega estudiaron un video de las familias de cerdos y categorizaron a las madres cerdas entre aplastadoras y no aplastadoras. Las madres no aplastadoras respondían más pronto a las necesidades de sus cerditos. Se ponían ansiosas cuando estaban lejos de su familia y no aplastaban accidentalmente por quedarse dormidas y rodar sobre ellas a ninguna cría. Las aplastadoras, en cambio, tenían un estilo de crianza más relajado.

0: Datitos, curiosidades y más con Scarlett Fernández y sus gatitos.
1: Un gato tiene la capacidad de cambiar su maullido para conseguir lo que quiera. Puede hasta imitar el llanto de un bebé para obtener comida.

¿Y si te dijera que para los estoicos Dios no estaba en el cielo, sino dentro de ti? Ellos no creían en un Dios que te vigila, te castiga o te premia. Veían a Dios como la razón universal, la inteligencia que da orden al cosmos y de la cual tú formas parte. Epicteto lo dijo sin rodeos. Tienes dentro de ti una parte de Dios, cuídala con respeto. Eso significa que la sabiduría, la calma y la fuerza no vienen del cielo, sino de tu propia conciencia. Para los estoicos, vivir conforme a la naturaleza no era rezar ni esperar milagros, era vivir en armonía con esa razón divina, aceptar lo que ocurre, actuar con virtud y mantener la serenidad frente al caos. Pero el mundo moderno olvidó eso. Hoy muchos buscan a Dios afuera, cuando siempre estuvo en la forma en que piensas, reaccionas y eliges. Cuando entiendes esto, desaparece el miedo, la culpa y la necesidad de controlarlo todo. Encuentras paz al confiar en el orden del universo, sabiendo que nada ocurre fuera de lugar. Cada vez más personas están volviendo a estos principios y descubriendo que el equilibrio mental no se encuentra en una religión, sino en la conexión con tu propia divinidad interior.

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0: la pasta dental limpia tu anillo de boda. Ten en mente que los materiales abrasivos o la lejía nunca deberían ser utilizados para limpiar tu joyería. Sin embargo, si no quieres llevar tu anillo de compromiso a un profesional, tan solo utiliza una pequeña cantidad de pasta dental, pero no frotes demasiado fuerte. Hazlo correctamente y tendrás un anillo brillante de instante.
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2: ¿Qué tal, amigos de Sintonía 23? Soy Gonzalo Yáñez y quiero dejarlos con el primer single de adelanto de mi nuevo disco que se viene, llamado La Energía, y la canción se llama La Ciudad del Desencanto. Abrazo.

0: 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Patos agricultores. Cualquier tipo de granja lleva su cuidado, teniendo que abonarla, eliminar sus plagas y dar un ambiente de buena calidad. Pero para las granjas de arroz que se encuentran en China y Japón, se les hace fácil ese trabajo, gracias a los patos. Para empezar, se liberan en arrozales que están germinando, ya que estos, en vez de comerse los cultivos, prefieren comer caracoles, babosas, insectos y malezas que dañan el arroz. Remueven el barro a la hora de comer, oxigenan el agua al caminar y su excremento sirve como un fertilizante natural, básicamente un herbicida, pesticida y abonante en uno solo. Para cuando finalice su labor, son trasladados a lugares seguros, o por el contrario, los venden y se los terminan comiendo. Vaya forma de pagarles. Con su ayuda se entrega un arroz de buena calidad y se elimina la necesidad de ocupar químicos. Además, los patos llevan una vida tranquila y sin complicaciones, habitando en los vastos campos de arroz.
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Cooker Leave Your Head On. La canción se hizo famosa al ser interpretada por Joe Cocker para la banda sonora de la película estadounidense Nueve Semanas y Media, dirigida en 1986 por Adrian Lyne y protagonizada por Michael Rourke y Kim Basinger, que hace un striptease con esta canción como fondo musical. En 1997 fue grabada por Tom Jones para otro striptease, el de la película británica The Full Monty de Peter Cattaneo. You Can Leave Your Head On, Joe Cocker, en el viaje musical.

Los científicos han calculado que si se excavara un túnel a través de la Tierra y saltaras a su interior, tardarías en cruzarla por completo exactamente 42 minutos y 12 segundos.

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En este mundo todos somos pasajeros. Nada es eterno, ni el éxito, ni la tristeza, ni siquiera nosotros. Pero todo lo bueno que damos se queda. Somos irrepetibles, únicos en nuestra forma de existir. Y quizá esa sea la verdadera huella. Dejar lo mejor de nosotros antes de partir.

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1: Una mamá conejo evita pasar mucho tiempo alrededor de su nido para que sus hijos no comiencen a oler como ella. Los conejos recién nacidos no tienen olor, lo que los mantiene a salvo de depredadores. Para mantenerlos seguros, la mamá conejo los visita solo una vez al día para alimentarlos rápidamente. Ignora cualquier tipo de demanda de caricias y besitos y nunca se queda más de 2 minutos.

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1: Los gatos hacen cerca de 100 sonidos, mientras que los perros solo 10.

El que domina sus reacciones, domina su mundo. Vivimos en una era donde todos opinan, critican y reaccionan sin pensar. Nos provocan y respondemos al instante. Pero los estoicos practicaban el silencio interior. Sabían que entre el estímulo y la respuesta existe un espacio, y que en ese espacio se esconde la libertad. Cuando algo te moleste, no corras a responder. Haz una pausa, obsérvalo. Pregúntate, ¿qué ganaría reaccionando desde la emoción? La mayoría de los conflictos no necesitan más fuego, sino alguien que decida apagarlo. El dominio de uno mismo es el arte de observar sin dejarse arrastrar. Y cada vez que eliges no reaccionar, te haces más fuerte que tu impulso. Eso es autocontrol. Eso es poder interior.

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0: Naomi Tyree nos trae el dato caserito interesante en este viaje de Sintonía 23.
1: Remueve el polvo de tus lámparas con un sacapelusas. A pesar de que no hay mucho que puedas hacer para evitar que el polvo vuelva a aparecer, puedes limpiarlo con un rodillo para sacar pelusas. Utiliza un rodillo para pelusas para deshacerte del polvo y pequeños escombros en tus lámparas. Si es una lámpara de papel, ten mucho cuidado.
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1: El animal armado. El camarón pistola es un pequeño crustáceo de unos pocos 3 o 5 centímetros que es reconocido por tener una pinza bastante más grande que la otra y que es capaz de disparar una burbuja de vapor que crea al cerrar su pinza extremadamente rápido, expulsando un chorro de agua que crea a la burbuja de vapor. A esto se le llama cavitación. Puede sonar hasta tierno, hasta que te das cuenta que puede alcanzar una temperatura de 4700 grados, casi equiparable a la de la superficie del Sol. Su chasquido llega hasta los 218 decibeles, más que la de un avión en despegue. Es tan ruidoso que en la Segunda Guerra Mundial los ocupaban para esconder los submarinos del sonar enemigo. Y por último pueden sacar un flash de luz que deja desconcertado a la presa. Con todo lo que acabo de decir, puede matar fácilmente a su contrincante, o por lo menos dejar a su presa en un estado deplorable. Pero lo malo de él es que su vista es muy mala, por eso hace una buena simbiosis con el pez gobio. El pez le sirve de guía al camarón, mientras que él mantiene su hogar protegido y limpio.
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El terremoto más grande del mundo es recordado en la ciudad de Valdivia en el año 1960, el cual registró 9,5 en la escala Richter y en el que murieron alrededor de 1.000 habitantes.